0: Sí, como más yo lo primero.
1: Good.
0: Solid, I'll stop the English word.
1: Silver.

0: Sí, güey, esto no solamente.
1: Sí, claro, pues, ¿sabes cómo?
2: Pues.
1: Sí, claro, pero con todo el texto público, si ustedes publican el texto que es bueno.
2: Temporal. 16 and integrate.

0: Sí, te hablaré con Andrés.
1: ¿Qué haces, señor?
0: Estoy bien, gracias por el primer entra.
1: Think I'll make two.
0: Just trying to make sure that everything's okay since, the last note that was put in.
1: Question 4, thank you for checking.
0: Next one.